dicen de que el amor dura para siempre? ¿Usted qué opina? ¿Sí o no? 214-787-1067 en los siguientes minutos de cuento lo que los expertos dicen aquí en La Ranchera 106.7. ¡Feliz tarde! ¡Disfrútela con la música mexicana de La Ranchera!

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Muy buenas tardes, ¿cómo le va a usted? Anda en la chamba, échale todas las ganas del mundo. Ya se está en casita, gracias mil por permitirnos entrar en su hogar. Anda manejando, muchísima precaución al conducir. Y no me cansaré de repetirlo, utilice el cinturón de seguridad. Es muy importante también respetar las señales viales. Un consejo, salga a tiempo para llegar a tiempo. Y bueno, pues rápidamente le cuento acerca de esto que dicen que el amor dura para siempre. ¿Será verdad? ¿Será mentira? ¿Usted qué opina? Bueno, pues fíjense que los expertos de Bata Blanca en este estudio que hicieron dicen lo siguiente, que la etapa del enamoramiento solamente dura 3 meses, ¿cómo la ve? Después el sentimiento se transforma, ¿ah? Ahí le encargo. ¡Ah, que sí con la ranchera! 106.7. ¡Feliz tarde!

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Disfrutando de nuestra música mexicana aquí en La Ranchera 106.7. Y precisamente el día de hoy le voy a platicar algo a usted, algo acá entre nos, entre usted y yo, algo que tiene que ver con esas frases que nos decían nuestros abuelos, nuestros papás y que cada rato la escuchábamos. Ahorita le platico todos los detalles en los siguientes minutos, pero recuerde que esto es entre usted y yo, acá entre nos. Mientras tanto, vámonos con más música aquí en La Ranchera 106.7.

¿Qué cosa es el zulibello? Le pregunté a mi compadre Baltasar. Y él tiró una piedra pómex al fondo del río. Y cuando volvió a salir, él me dijo: mírela.

Y esto que le voy a platicar, se lo cuento acá entre nos, entre usted y yo. Seguramente alguna vez escuchó esa frase de que a Chuchita la bolsearon, ¿verdad? Bueno, pues Chuchita era una muchacha de nombre Jesusa que nació en 1865. Su labor era ir al mercado y comprar víveres para sus patrones. Pero la tarde del domingo 22 de julio de 1915 llegó Chuchita diciendo que la habían bolseado, o sea, que le habían robado y que por eso regresaba sin dinero y sin absolutamente nada de lo que le habían encargado. Pasaban los días y Chuchita seguía diciendo lo mismo cada vez que la mandaban al mercado. Muchas personas pensaban que se encontraba en el camino con gente necesitada y les daba el dinero de sus patrones a otras personas, pero otros decían que se lo gastaba en bebidas alcohólicas. La frase se hizo muy popular cuando uno de los encargados fue con uno de los patrones a reportar el problema y ya antes de que hablara, el patrón la interrumpió diciéndole: "Ahora, ¿qué pasó? No me salgas con que a Chuchita la bolsearon". A partir de ese momento, a Chuchita se le encargó la tarea de limpiar los establos y nunca más se le permitió volver a manejar nada de dinero. Y de ahí la frase, a Chuchita la bolsearon. Y esto se lo cuento acá entre nos, entre usted y yo, en La Ranchera 106.7. ¡Feliz tarde!

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19: Maravilloso martes, no se case, no se embarque ni tampoco de La Ranchera se aparte y siga disfrutando de nuestra programación musical el día de hoy. Pero mañana miércoles, a partir de las 5 de la mañana, cuando el café sabe más rico, llega Don Hermilo Viado. A las 10 de la mañana, Lucero, y en punto de las 3 de la tarde, su servidor y amigo Jorge López del Bolillo. Mientras tanto, viva feliz, sonríale a la vida, disfrute cada momento que estamos viviendo el día de hoy y agradézcale muchísimo al de allá arriba. Y recuerde, porte ese bonito que nada le cuesta. Nos escuchamos mañana en punto de las 3 de la tarde. Soy el Bolillo.

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Esta es la historia de un muchacho que un día al terminar uno de nuestros conciertos se nos acercó y nos dijo: yo soy seguidor de ustedes, su vida es muy diferente a la mía. 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
2: Son las 9:43.

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0: Hipólito.
1: La maté, pues fírmalo ahí, él está firmado. Con la otra mano, soy zurdo. ¿Algún encargo?
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2: Son las 10:42.

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Otros cuelgan de las paredes como tú los colocaste. Tus sandalias están en su lugar y hasta tu bata de baño está donde la pusiste tú. Lo único que ha cambiado es el espejo. Ahora, cada vez que lo veo, me refleja una figura con unas sombras profundas bajo mis ojos y unas arrugas que empiezan a amenazar mi rostro.

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1: Es la 1:29.

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2: Son las 2:36.

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2: Son las 4:39.

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2: Son las 4:45.

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Vámonos para irnos al trabajo, a la chamba. Buenos días, señoras, señores. Ya estamos con ustedes en esta mañana. Saludándolos a través de la ranchera 106.7. Sonido Hermilo Oviedo con ustedes hasta las 10 de la mañana. Si Dios así lo quiere. Bienvenidos, bienvenidas. Programación de hoy, miércoles, ya mitad de semana. Miércoles 10 de junio 2026. Con una temperatura bajo cielos claros en 77 grados, la más alta para hoy, 93. Mañana tendremos cielos nublados, 78 por la mañana y 95 ya por la tarde. Calientito, calientito. Voy a invitarle, como siempre, para que sea parte del programa, marcando al 214-787-1067. Con el saludo mañanero. Las mañanitas a las 6:45, como siempre, para saludar a todos los que nacieron un 10 de junio, que están cumpliendo años hoy. A las 7:30 las noticias, a las 8 cafeteamos la mañana con la chismolera María Guadalupe, don Canuto Garrocha y su amigo Hermilo Viado, de 8 a 9 de la mañana. Y a las 9 pídala cantando. Las 5 de la mañana con 12 minutos, ya se despertaron, ya se levantaron, ya están listos para empezar la mañana. Vamos como cada mañana a agradecer a nuestro Padre por la bendición que nos da de poder trabajar el día de hoy, de poder despertar, poder levantarnos, por la fuerza que nos da cada día para continuar adelante. Padre bendito, aquí estamos una vez más, Señor, agradeciéndole por todas las bendiciones que nos da. Esta de poder llegar aquí, poder saludar a toda nuestra gente que siempre nos hacen ese favor de acompañarnos cada mañana, Señor, el cual le pido bendiciones para todos y cada uno de ellos. Hágalos llegar con bien a donde van, a sus trabajos, y que regresen esta tarde contentos a casa para seguir disfrutando a la familia. Te pedimos por ellos, Padre. De igual manera, Padre, por aquellas personas que están sufriendo de alguna enfermedad, aquellas personas que están en los hospitales o en casa recuperándose de alguna cirugía, Padre, sea con ellos, protéjalos, cuídelos y que pronto sanen, Señor. Por nuestros hermanos y hermanas que van al trabajo en esta mañana, Señor, y algunos no tienen el documento legal para estar aquí en este país, Señor, y son perseguidos por la ley, sea con ellos, Padre. Protéjalos, cuídelos. Por aquellas personas que lamentablemente, Señor, han perdido un ser querido, consuélelos. Por los presos, por sus familias, por los matrimonios en problemas, Padre, guíelos. Y por todas aquellas personas que en estos momentos estén pasando por algún problema, Padre, sea con ellos, ayúdelos a salir adelante. Y gracias, Padre, por tantas bendiciones que nos da. Gracias por la salud, la familia, el trabajo, la vida. Padre amado, todo lo que le agradecemos el día de hoy, todo lo que le pedimos, lo hacemos en el nombre de su Hijo Jesucristo.

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rumbo al trabajo en esta mañana y les mandamos el saludo. Luego me llaman o me dicen, oiga, yo desde temprano, después de la oración, antes de la oración, lo voy escuchando. Escucho la oración y escucho ahí, lo voy oyendo con rumbo al trabajo. A eso entre 5 y 6 de la mañana que entro ya a trabajar. Oiga, pues a usted le mandamos el saludo en esta mañana. Que le vaya bien padre ahí en la chamba, en el trabajo. Ojalá que haya llevado lonche bastante, suficiente para invitar ahí a los compañeros. Allá cuando trabajábamos en la construcción, porque yo también trabajé en la construcción, También trabajé en la construcción, también llevaba lonchecito, mis taquitos, a veces me llevaba unos 6 taquitos, pues voy a ver para comer nada más. Y lo intercambiábamos ahí con los compañeros, órale tú, órale, llévate uno de estos, mira, están picositos, órale. O si no, llevábamos chile, chilito de ese piquín, aparte, órale. Ah, cómo nos gustaba darle y darles una enchilada ahí a los morenitos. No, a los gringos se ponían rojos. No, hombre, decía, es un candy, como estaba coloradito. Es un candy. Sweet. Ah, cómo éramos malinos antes. Bueno, pues a usted que va con rumbo a la chamba, al trabajo en esta mañana, saludos. Los que van saliendo del tercer turno, los que trabajan de noche, buenos días. Ya, casita, descansar. Y durante el trayecto del camino, bueno, yéndonos ahí en la mañana, tempranito. A la señora Gómez, buenos días, señora Gómez. Una señora muy trabajadora, muy chambeadora. A todos los que hacen limpiezas en las oficinas, en las casas, señoras, un saludo para ustedes. Las mañanitas a las 6:45 para saludar a todos los que están cumpliendo años el día de hoy. Estos son los duetos de la ranchera.

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0: Vámonos a la chamba, vámonos al trabajo. Ya está amanecido, ya amaneció. A 6 de la mañana con 7 minutos. Una temperatura en el área metropolitana se reporta en 77 grados bajo cielos claros. Una máxima de 93 grados. Claros nada. Ya está nublado, ya se está nublando. Pero no hay pronósticos de lluvia, no se preocupe. La temperatura máxima para hoy la esperamos en 93 grados. Mañana tendremos cielos nublados, 78 por la mañana y 95 ya por la tarde. Pues que le vaya bonito por ahí una chamba en el trabajo. A echarle ganas. Lleve agua porque va a estar caliente, 93 grados más lo que se agregue. Adelante con su saludo mañanero, buenos días.
1: Buenos días, señor Emilio Viedo, ¿cómo amaneció?
0: Bien bendecido, señor, ¿usted cómo le va?
1: Bien, gracias a Dios, aquí escuchando la ranchera y sacando la canela al baño.
0: Órale, sacando la canela a pasear, llévatela más lejos.
1: No.
0: Camina con ella, te hace falta caminar.
1: Oh, sí, pero más
0: se
1: tarde.
0: Se te van a subir las hormigas.
1: Ahorita nos dan un garrotazo ahí por ahí en el camino, ¿no?
0: Sí, pues a esta hora de la mañana, cuando está todo oscuro, pues sí.
1: Ándale. Oye, mira, quiero mandar un saludo.
0: ¿A quién?
1: Para mi hijo Roberto Torres y para Pancho Sánchez, para todos los trabajadores del City de Garland.
0: Ajá.
1: Y para todos los que escuchas de parte de Beto Torres.
0: Seguro, Beto, ahí les mando un saludo con gusto.
1: Ahí tienes a la mano la canción esta de Juan Ramos.
0: Dale, ahí le complacemos más adelante.
1: Ándale, gracias.
0: A mí los chismes me vienen, Wilson. A 6 de la mañana, 9 minutos en la ranchera. Buenos días, área metropolitana, Dallas Fort Worth, y hasta donde llega la señal de la ranchera. Hasta allá, el abrazo y el saludo.

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0: a todos los que están cumpliendo años el día de hoy. Usted que nació un 10 de junio. Hoy cumpleaños y aquí en la ranchera le felicitamos, le deseamos que Dios le siga bendiciendo con muchos años y con mucha salud. A todos los que celebran su santo el día de hoy, felicidades. A usted que celebra un aniversario más, que Dios los siga manteniendo siempre unidos. Felicidades a los matrimonios que cumplen un año más de casados, de matrimonio. Adelante, la ranchera, buenos días.
1: Buenos días, doña Sabina.
0: Doña Celsa.
1: No me llamo Celsa.
0: Ay, doña Sabina, es que habla igualito que doña Celsa.
1: Pues seremos parientas.
0: Serán parientonas.
1: Sí.
0: A ver, doña Celsa, échele, digo, doña Agripina.
1: Sabina.
0: Sabina. Ay, ¿por qué no se me queda el nombre de Sabina?
1: Es que porque es muy feo.
0: No, ¿cuál feo? Sabina es un nombre muy bonito.
1: No me gusta ese nombre.
0: No, está bonito Sabina, ¿cómo no?
1: Más que fue gusto de mis abuelitos, dijo mi mamá.
0: Ándale. El abuelito ha de haber tenido una novia que se llamaba Sabina, por eso le puso Sabina.
1: Yo creo
0: que sí. Todos tenemos un motivo por el nombre, ¿verdad? Por ejemplo, a mí me pusieron Hermilo porque yo tenía un tío que se llamaba Hermilo.
1: Pero el suyo no está feo, el suyo está guapo.
0: ¿Está guapo el nombre?
1: Sí. ¿Quién sabe usted? Pues no lo conozco en persona. No,
0: el nombre está bonito, ¿quién sabe el pelado como usted?
1: Sí.
0: ¿A quién saludamos en esta mañana?
1: Quiero que me salude a mi hija María Dolores, que hoy está cumpliendo años.
0: ¿María Dolores?
1: Sí.
0: María Dolores, como Mamá Dolores, ¿se acuerda usted de aquella novela, Mamá Dolores?
1: Sí.
0: ¿Sí se acuerda?
1: Sí.
0: Y que tenía un hijo negrito.
1: No,
0: ella era negrita y cuidaba al hijo, que había tenido su hija, y era negrito, ¿verdad?
1: Negrito.
0: Mamá Dolores, sí, sí.
1: Pero ella se llama María Dolores.
0: María Dolores, ahí le mandamos el saludo y las mañanitas a María Dolores.
1: Y una canción bonita, después le ponen una ya. Mi hijo Massimino también cumplió años el domingo, pero pues ese día no trabaja.
0: Bueno, también le mandamos saludo a José Domingo.
1: Se llama Maximino.
0: Ah, Maximino. ¿Por qué ando cambiándole nombres yo, verdad?
1: Pues sí, ahora anda cambiando los nombres.
0: ¡Maximino! Saludos, échale ganas.
1: Él está en Florida, pero dice que lo escucha a través de Alexa.
0: Sale, pues ahí le mandamos el saludo hasta Florida a su hijo.
1: Ándele.
0: Un abrazo, cuídese mucho.
1: Igualmente.
0: Adelante, a quien saludamos en esta mañanita. Buenos días.
2: Buenos días. Quiero mandar saludos para mi nietecita Valeria Luna. Ajá. Que el día de hoy está cumpliendo 6 añitos.
0: Valeria cumple 6 añitos el día de hoy. Le ponemos las mañanitas. Ajá. Con gusto.
2: Sí, por favor. Y la queremos mucho, sus abuelitos, sus papás, y que se la pasen muy feliz con todos nosotros.
0: Ahí le ponemos las mañanitas.
2: Gracias.
0: Adelante, adelante, de la ranchera, buenos días.
3: Sí, buenos días para mi hija, buenos días, un placer con las mañanitas. Para mi hija Sofía, es nieta, y parte de su abuelo Álvaro Delgado, y su madre, Dulce Delgado, y Leopoldo Monsiváis.
0: Correcto, ahí le pongo las mañanitas con gusto.
3: Sí, muchas gracias.

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0: de Rieleros del Norte, aquí en la programación de La Ranchera. No me hagas menos. 7:11, 7-Eleven, gracias por acompañarnos. 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Vámonos con el saludo mañanero, mi gente trabajadora, adelante, buenos días.
1: Buenos días, Dios lo bendiga.
0: Gracias, gracias, igualmente va usted.
1: Yes. Ya no pude entrar en las mañanitas, suene, pero no.
0: Pues que se levanta bien tarde usted, oiga. Levántese temprano, haga el sacrificio para que le salude al cumpleañero. ¿Quién cumpleaños?
1: Yo mero, yo cumplo años.
0: Ándale, no, pues te merece quedarse dormida todo el día.
1: Sí, claro que sí.
0: Muchas felicidades, pues. Muchas felicidades, que Dios la siga bendiciendo con mucha salud sobre todo.
1: Sí, gracias, gracias. Nomás, ¿se puede poner una canción ahí para bailar ahorita e irme ¡ay! Al trabajo bailando?
0: Seguro que sí, le ponemos algo y ahí va como regalo musical para usted para que la baile.
1: Ándale, pues, gracias, don Emilio, cuídese.
0: Dios me la bendiga, cuídese mucho. La Ranchera, buenos días.
2: Don Emilio, buenos días.
0: Buenos días, señor.
2: Un gusto de saludarlo desde aquí, desde Don Cambio. Quiero escuchar las mañanitas también para mi cumpleaños el día de hoy.
0: No, hombre, ya te levantaste tarde tú también, oye. Levántate temprano.
2: Me dormí un poco.
0: Sí, no, ¿cumples años hoy?
2: Ahora cumplo año y mi esposa cumple mañana.
0: Ah, no, pues de una vez, igual no te ponemos las mañanitas porque ya pasaron, pero te pongo una canción bonita también para que la bailes.
2: Ah, si se puede, la canción de Tres Veces Mojado.
0: Sale, le mando un abrazo. ¿Quién habla?
2: Ángel Ríos.
0: Ángel, gracias por tu reporte, que la pases muy bien en compañía de tu esposa que cumple mañana. Y mañana levántate temprano para que la saludes a ella.
2: Lo haremos más temprano.
0: Para poner mañana a su esposa, ¿cómo se llama?
2: Narcisa Perdomo de Ríos.
0: Sale, va para allá el saludo, cuídense mucho.
2: Gracias.
0: Bendiciones. Y a todos mis hermanos salvadoreños, buenos días. Y gente hondureña, buenos días.

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0: Hoy es miércoles 10 de junio y estas son las noticias en La Ranchera. Congreso aprueba paquete legislativo de 70 mil millones de dólares que financia la medida migratoria de Trump por el resto de su mandato. Los republicanos de la Cámara de Representantes lograron sacar adelante el martes el proyecto de casi 70 mil millones de dólares para las aplicaciones de las leyes migratorias. Después de semanas de contratiempos y discusiones, una cantidad suficiente para financiar a dos agencias de seguridad nacional durante los próximos 3 años y el resto del mandato del presidente Donald Trump. Los republicanos buscaron incluir 1,000 millones de dólares para reforzar la seguridad en los terrenos de la Casa Blanca, incluso para el nuevo salón de baile de Trump. Y luego, cuando el gobierno de Trump intentó crear un fondo de 1,800 millones de dólares para compensar a sus aliados, que afirma habían sido procesados injustamente. Esas propuestas resultaron políticamente tóxicas y fueron descartadas. Tras esas iniciativas desestimadas, el proyecto se centró por completo en la aplicación de leyes migratorias, un tema que los republicanos han tratado como un asunto definitorio entre los dos partidos políticos y que esperan que los lleve a la victoria en las elecciones de mitad de mandato de este año. Guerra en Oriente Medio. Estados Unidos comienza a lanzar ataques preventivos contra Irán. El frágil alto al fuego en Oriente Medio peligra. El presidente Donald Trump ha señalado a Irán como culpable del derribo de un helicóptero del ejército estadounidense el día de ayer, martes 9 de junio, cerca del estrecho de Hormuz, y dijo que Washington debe, por necesidad, responder al ataque. Un dron marino rescató a 2 aviadores del ejército que iban a bordo del helicóptero del ataque Apache cuando cayó cerca de la vía marítima que Irán ha cerrado durante la guerra con Estados Unidos e Israel. Trump aseguró en una publicación en redes sociales que ambos militares están a salvo y no resultaron heridos. Y añadió, sin embargo, que Estados Unidos debe, por necesidad, responder a ese ataque. El acuerdo con Irán podría llegar en una semana o en meses, declaró DJ Benz. DJ Benz afirmó que Estados Unidos está muy cerca de alcanzar un acuerdo con Irán. Asegura que podría materializarse la próxima semana o dentro de unos meses. El vicepresidente hizo estas declaraciones en una entrevista a la cadena CBS. Estamos en una posición que favorece alcanzar un acuerdo con Irán. Sería bueno para Estados Unidos en lo económico, pero sobre todo que realmente aborde el programa nuclear iraní. No solo ahora, no solo mientras Donald Trump sea presidente, sino a largo plazo, para que mis hijos puedan decir, cuando sean adultos, Irán no va a tener un arma nuclear, dijo Benz. Ese es el objetivo de la política y creo que estamos muy cerca de lograrlo, pero aún nos queda trabajo por hacer. Seguiremos haciéndolo. Bajo arresto, el pelón por dar muerte y cocinar y comerse al perro chihuahua de la familia. Un hombre de 26 años fue arrestado por matar a su perro chihuahua, cocinarlo y comerlo en la fronteriza ciudad de Piedras Negras, Coahuila. Los hechos fueron reportados el sábado 6 de junio alrededor de las 2 de la mañana en la calle Callejón Zaragoza. El presunto responsable fue identificado como José Ángel M., conocido como El Pelón, y fue denunciado por sus propios padres. Según reportes preliminares, José Ángel se levantó a las 2 de la mañana, le confesó a su papá que había matado y desmembrado a la mascota de la familia, un perro chihuahua de los Cabeza de Manzana, de 2 meses de nacido. El padre molesto le dijo, ¿qué piensas hacer ahora, comértelos? Le ordenó que recogiera los huesos y los órganos del animal y los tirara a la basura. Sin embargo, José Ángel cocinó al perro en una olla en la cocina de su casa y se lo comió, declararon sus padres. La madre del pelón, identificada como Esperanza Dayanira Marín, de 46 años, dijo que su hijo ha luchado contra las adicciones durante varios años y que decidió denunciar los hechos por temor a que se volviera violento contra ellos. Agentes de la policía de Piedras Negras recuperaron los restos del perro cocinado que estaban en una olla como evidencias. Un jurado del condado de Collin declaró este martes culpable de homicidio a Carmelo Anthony, de 19 años, por la muerte de Austin McCall. Un estudiante de 17 años que fue apuñalado durante una competencia escolar de atletismo. Esto ocurrió el 2 de abril de 2025 en Quickendale Stadium durante un encuentro de Frisco ISD. El veredicto fue anunciado después de aproximadamente 3 horas de deliberaciones. Con la decisión del caso, pasó a la fase de sentencia en la que el mismo jurado debería definir el castigo para Anthony. En este momento, ambos tenían 17 años y asistían a escuelas distintas. Alrededor de las 19:30 de ayer martes, Carmelo Anthony fue sentenciado a 35 años de prisión.
1: Hasta aquí la información. 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Buenos días, arriba Metroplex. 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

0: Paloma.
1: La presencia de Cornelio Reina aquí en la programación de La Ranchera. 7:00 a.m. ya con 36 minutos, 24 para las 8. A las 8 cafeteamos la mañana con la chismolera Don Canuto Garrocha y su amigo Hermilo Viejo. 8 a 9 cafeteamos la mañana. Una temperatura de 78 grados, la más alta 93. Cielos nublados, mañana igualmente tendremos cielos nublados por la mañana, 78 grados la mínima, 95 la máxima. A toda mi gente que va en el tráfico, la de la mañana. No, ya llegaron a la chamba, ya llegaron al trabajo. Pero el viejo que no se baja de la troca, míralo, míralo. Ahí está en el teléfono nomás, como que está trabajando, como que está recibiendo instrucciones del otro jefe. ¡Ya bájese! Oye, Juan, bájate, Juan. Ya la raza está esperando que les des órdenes, que les indiques qué van a hacer. Lo que quedó pendiente de ayer. A terminar la chamba. Vámonos a los saludos mañaneros. Buenos días.
2: Hola, buenos días. ¿Cómo amaneció esta mañana?
1: Bastante bueno y bendecido. ¿Usted cómo le va por allá, mi estimado zacatecano?
2: Y ya casi pisando la yarda, Milo.
1: Ya casi llegando a la yarda.
2: Y aquí ya, 287.
1: Todo el pasto verde, ¿verdad? Ahí por donde vas en el camino, ahí por los lados.
2: Todo
1: verde, todo verde.
2: Las aguas están hechas al sacatito que se ponga bien verde, Milo.
1: Y es que esa agüita que nos ha caído le ha hecho muy bien al terreno, a la tierra, al sacatito, al césped, a las plantas, a los árboles.
2: Pura bendición de allá de arriba, Milo.
1: Pura bendición, zacatecano. ¿Y qué nos cuenta de nuevo? ¿Qué hay de nuevo por allá en Tequero?
2: No, pues ahí andamos en la chamba nomás, Milo, ahí todo alrededor.
1: Todo alrededor verde. Trabajando. Oiga, ¿y el piedrero, don Juanito, qué se ha hecho?
2: Ahí anda el Juanito, ya anda todo jorobado, Milo, ya.
1: ¿Todo, cómo que todo jorobado? Oiga, de tanto sí, que anda agachado poniendo piedra, ¿verdad?
2: Sí, de eso, así anda ya, sí.
1: Son las consecuencias del trabajo.
2: Sí, anda ahí jorobado ya, pero ahí anda echándole todavía.
1: Sí, son consecuencias del trabajo, ya ve los traileros qué nalgones están, porque nomás están sentados. Un saludo a todos los traileros también.
2: Un saludo a todos los
1: balones,
2: pues, Milo.
1: Seguro que sí. Oiga, zacatecano, pues deseo que tenga un bonito día por ahí en la chamba, en compañía de toda la raza que trabaja ahí con ustedes.
2: Un saludo a todos los que van escuchando La Ranchera y los que se reportan aquí temprano, Milo.
1: Seguro que sí, zacatecano. Un abrazo y cuídense mucho.
2: Permítame, Milo, estamos.
1: Bendiciones, gracias. Adelante con su saludo mañanero. Buenos días.
3: Muy bien, gracias a Dios, muy bien. ¿Usted cómo amaneció?
1: Gracias a Dios, bendecido, señor. Gracias a Dios, aquí estamos.
3: Qué bueno, así que nada más para saludarlos y desearles un bonito, bendecido día. Aquí los vengo escuchando desde Oklahoma, trabajando acá en Texas el día de hoy.
1: ¿Vienes para Texas a trabajar?
3: Acabo de entrar al estado de Texas.
1: ¡Órale! ¿Y dónde trabajas?
3: Ando trabajando en Sherman, Texas.
1: Ay, en Sherman, sí.
3: En Sherman, sí, exactamente. Sí, ahorita me vine acordando porque allá en Oklahoma está una estación que es la misma, o sea, la 106.7, sí. Pero ya entrando para acá se cambia. Las empecé a escuchar desde que estaba en Nebraska, yo vivía en Nebraska, y allá en algunos lugares iba la sintonía de aquí hasta allá. Entonces empecé a escuchar por internet.
1: Ajá.
3: Pues ya me moví después a Oklahoma y aquí nos sigo escuchando cuando podemos.
1: No, pues qué bueno que nos acompaña. Le mando un abrazo, un saludo y ahí que le vaya bonito por ahí en el camino con rumbo a Sherman.
3: Muchísimas gracias. A ver si nos puede mandar un saludo a la gente de Michoacán. Hombre de Michoacán. Un saludo a un amigo de aquí de Guasajachi. Se llama Juan Arévalo, a ver si lo
1: escucha
3: por ahí.
1: Seguro, ahí le mandamos el saludo a Juanito, con mucho gusto.
3: Muchísimas gracias, cuídense mucho, bendiciones.
1: Igualmente para usted y cuídense ahí en el camino. Adelante, La Ranchera.
4: ¿Qué pasa, mi gormilo?
1: Épale, oye, ¿no te vas a morir muy pronto?
4: No, hombre, ojalá que no, hermano.
1: No, y acá Alejandro Cárdenas, ya sabes, con el marihuanito.
4: Lo estoy buscando a usted porque va a cumplir 15 años mi hija el día 4 de julio me dijo, háblale Hermilo porque quiero que me traiga el cantante Bad Bunny, hijo de...
1: ¡El
4: de
1: Bad Bunny!
4: Sí, al cabo, el que cante las canciones y usted me las traduce, por favor.
0: Y usted me las traduce.
4: No entiendo nada.
1: Sí. Oiga, estaría muy bueno. No, hombre, dígale que se conforme con mi compadre Rubén Guanajuato y el mariachi Michoacán.
4: ¿Dónde viven esos viejos o qué?
1: Aquí viven, en Dallas.
4: En Dallas, está bien, está bien. No, pues ya le digo, me dijo, háblele a tu amigo Hermilo. No, pues le voy a hablarle.
1: No, pues vamos a poner las mañanitas por lo pronto, lo que está a nuestro alcance, ya sabe.
4: Sí, no, cumpleaños el día 4 de julio, Hermilo.
1: El día de la independencia de Estados Unidos.
4: Sí, la estrellita.
1: Ah, no, sí. Imagínese, ¿y es la más pequeña?
4: Sí, es la más chiquita ya.
1: Ajá, no, y luego el cachetón, ¿verdad?
4: Y luego el cachetón.
1: Y pues esperamos esa fecha, 4 de julio. 15 años de estrellita.
4: Allá lo espero, Hermilo.
1: Primeramente Dios.
4: Ahí voy a hacer aunque sea un mole de pescado, pero lo voy a hacer.
1: ¡Uy, mole de pescado!
4: No, pues es día todo está cuatrapeado hoy en día. Ya se va a hacer la pura fregada todo.
1: No, todo con hambre es rico, todo con hambre es sabroso.
4: Todo con hambre, con chilito, con la cantera, todo se va para adentro con chilito.
1: Seguro que sí. No, pues ahí le llevo limusina.
4: Todo, no se cree, ahí estamos. No, pero sí, si gusta ir, si vamos a...
1: Vamos a planearlo, primeramente Dios.
4: Una comidita para la gente que nos acompañe.
1: Seguro que sí, no, pero ahí estamos platicando y todavía falta un poquito, falta un poquito más de tiempo.
4: Ahorita se pasa el tiempo, Hermilo.
1: Sí, pues ya estamos a 10, imagínese.
4: Ya estamos a 10 ahora, Hermilo, ¿cómo ve?
1: Sí, sí.
4: Pero ni modo, así es el tiempo, que andan los hombres del tiempo, Hermilo, ¿eh?
1: Sí. Ya 24 días más del cumpleaños de su hija. 15 primaveras.
4: 15 primaveras. Sí.
1: No, pues ahí le mandamos el saludo con mucho gusto. Le mando un abrazo a mi estimado Paco.
4: Está bien, Hermilo, saludarlo. Saludo a toda la raza que saluda, que escucha la ranchera, Hermilo.
1: Seguro que sí, Paco. Un abrazo para toda la gente de Roy City.
4: Bendiciones, Hermilo. Adiós.
1: Bendiciones, cuídense mucho. Adelante con su saludo mañanero. Buenos días.
5: Buenos días, primero que nada, don Hermilo, mire, le habla Miguel Castañeda de aquí de Dallas, Texas, y solo para decirle que acabo de encender la radio y me acordé de un señor que por allá en el 85 trabajaba en la fabulosa que...
1: Ajá.
5: ¿Cómo ve?
1: ¿Como quién, oiga?
5: Como don Hermilo Viera.
1: ¿A poco?
5: Me caí que sí.
1: No, hombre, pues aquí estamos todavía, gracias a Dios.
5: No, oiga, me da un gusto grande, don Hermilo, hombre, de veras. ¿Cuántos años han pasado ya, oiga?
1: No, gracias a Dios, que aquí nos tiene todavía echando de gritos en la mañana.
5: Oiga, me da un gusto grande escuchar su voz y decirle que aprecio mucho la calidad de su trabajo y de su locución ahí en la radio. Y pues nomás para decirle que ya estamos viejos, pero mire, aquí andamos todavía.
1: ¿Con quién tengo el gusto?
5: Miguel Castañeda, para servirle, don
1: Miguel
5: Hermilo.
1: Castañeda, le mando un abrazo y gracias por escucharnos tanto tiempo.
5: Oiga, aquí andamos también. Cuídese, que Dios me lo bendiga y me lo siga, ¿cómo se dice? Todavía mucho rato por aquí, ¿ok?
1: Lo que Dios quiera y hasta donde Él quiera. Gracias por su Andele. Reporte, le mando un abrazo y cuídese mucho.
5: Ándele, hasta luego, gracias.
1: Bendiciones. 15 minutos para que sean ya las 8 de la mañana en la ranchera 106.7. Oiga nomás, qué chulada de canciones.

0: 7 de la mañana con 47 minutos, 13 para que sean las 8. Allá el saludo a los que van con rumbo a Bikini, que a un laboratorio. ¿Qué los van a experimentar o qué les van a hacer, oye? Oye, un saludo para el Palomo y el Gorrión. Amera y Ajera, así se llama, es el Palomo y el Gorrión. Los actuales. No, aquellos ya andan con bordón. Los otros. A toda mi gente por allá en Allen, el Bikini, buenos días. A usted que está en la línea, adelante.
1: ¡Arrachero!
0: ¡A la orden!
1: ¿Cómo andamos, Dormilo?
0: ¿Qué dice? Días. ¿Quién habla?
1: Adiós, Cascomostro.
0: ¡Es Sacamostros!
1: Sí, es que andamos ya listos.
0: ¡Ándale! No, pues échale ganas. Ahí te mando un saludo a ti y a toda la tribu.
1: Sí, a todos los de la AMA, a todos los choferes que nomás están arriba de las troncas, no se bajan.
0: ¡Que se bajen! ¡Diles que se bajen!
1: Sí. Sí, que son supervisores todos, dicen.
0: No, puro jefe, no hay indios.
1: No, puro jefe, ya no hay trabajadores.
0: Oye, no, pues ahí les mando un saludo, Sacamostros, un abrazo, cuídate mucho.
1: Ándale, igualmente, cuídense.
0: Gracias, bendiciones. ¡Upi porrazo! ¡Upi porrazo!
2: Porque no habrá pagado.
0: Órale, Chichi, te tocó algo.
2: ¿Anda peinado? Ah, pues aviéntese.

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1: Oye, Martín.
2: ¿Qué pasó?
1: Nos echamos una manita de póker.
2: Pues si pa' eso me andas buscando. Vamos le entrando.

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0: señoras y señores, ya llegó, ya está aquí María Guadalupe la Chismolera, don Canuto Garrocha y su amigo Hermilo Viedo para presentarles Cafeteando la Mañana. Programación de hoy miércoles 10 de junio 2026. Qué bueno que nos acompañe. Voy a invitarles para que se reporten, se comuniquen al 214-787-1067 para que también comenten, platiquen y participen con el tema de hoy. El tema de hoy se lo voy a decir después de saludar a la Chismolera y a don Canuto, que ya están con nosotros en esta mañana. Buenos días. ¿Cómo amanecieron los dos ambos?
1: Lo dirás por la Chismolera, sobrino Milo, porque yo no estoy sambo.
0: No, quise decir los dos, ambos. ¿Cómo están ambos?
1: Bueno, pues a mí en lo que concierne, yo me encuentro bastante bueno, sano, sanito, como un gusanito.
0: Mira, Chismolera, ¿cómo estás? Te veo medio apachurradona, ¿qué te pasa?
2: Ando preocupada, Milo, ando bien preocupada.
0: A ver, cuéntanos, ¿qué te pasa? ¿Qué le pasa a la bebé? ¿Qué le pasa a la chiquitita de limón?
2: Es que hace poquito estuvo cumpliendo años René Sigala, Milo. René, ¿ya sabes quién es René?
0: Sí, mi sobrino.
2: Sí, tu sobrino René, el hijo del flaco, ¿qué crees?
0: A ver, cuenta.
2: Después de que su suegra me pidió la receta para hacerle mole, Milo. No, hombre, ni siquiera se acordaron de mí para invitarme a la fiesta.
0: Órale, hicieron pachanga y no te invitaron.
2: No le hace. Le mando un abrazo y un beso en el pescuezo a René.
0: Eso, no te pongas triste, hombre. Cuando cumpla yo años, te voy a invitar. Don Canuto Garrocha, ¿qué nos cuenta usted?
1: Pues aquí nomás esperando el tema para participar. ¿De qué se va a tratar la cosa? La cosa apestosa, ¿ves, sobrino Milo?
0: El día de hoy vamos a recordar las bicicletas, los trancazos, los guamazos que nos dábamos cuando empezábamos a aprender a montar en bicicleta, a pedalear la bicicleta. ¿Alguna anécdota que tenga cuando usted andaba aprendiendo a ir a montar en bicicleta? A ver, cuéntenos, platíquenos, repórtese. Vamos a una canción y regresamos para continuar Cafeteando la Mañana aquí en La Ranchera. Programación de hoy, miércoles 10 de junio.
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1: Amigos, y hablando de Mondragón, ya está con nosotros don José Luis en esta mañana. Buenos días, don José Luis.
2: Bienvenido, ¿cómo están? Muy buenos días.
1: Bastante bien y bendecidos. Oiga, hay personas que nos preguntan, oiga, cuando te llame Mondragón, pregúntale si atienden emergencias ahora que se está poniendo caliente la cosa, y que también que si pueden asistir sábados o domingos.
2: Ahora que se está poniendo caliente el clima, Hermilo.
1: El clima, sí.
2: Sí, estamos atendiendo ahorita llamadas, obviamente el mismo día. Tenemos llamadas de emergencia también, respondiendo a su pregunta, porque trabajamos los sábados y domingos. Así que usted no se limite o no pierda.

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0: Ármilo, en Ármilo, con esas canciones me duermo, ¡qué bárbaro!
1: ¿Qué más quieres, Luis Miguel? ¡Es tu rey! ¡Adelante, adelante! ¡Buenos días!
2: ¡Buenos días, Ármilo! ¿Cómo nació?
1: A ver, adelante con el tema de esta mañana. ¡Échale!
2: ¿Cuál es? ¿Cuál es?
1: ¿Cómo?
2: ¿Cuál es?
1: Ah, ¿no estás oyendo radio?
2: No, pues estaba en una junta.
0: ¡Hombre! ¿Junta de ombligos o de qué?
1: ¿Cómo, de Lupe? No,
3: hay un costorrón.
2: ¿Algo me conoces?
1: ¿Algo le conoces a este pelado o qué? Oye, no, hombre, no estás con el tema.
2: No, hombre, se me pasó.
3: Cuélgale a ese canijo, cuélgale, no, cuélgale, que no, otra no, persona que sí sepa de lo que se trata la cosa, no que están nomando orejones y no saben, no saben para dónde canta el gallo.
2: Cuélgalo de las patas, dile.
3: Cuélgalo de las orejas. Ándale, gracias por llamar, ándale, no, que no, tengas no, bonito día, cuídate mucho.
2: Órale, pues.
1: Oye, ¿no sabes?
2: No.
1: Estamos hablando... De los accidentes, de las anécdotas que tuviste cuando apenas empezabas a montar bicicleta.
2: Ah, no, pues nomás los codos y las rodillas, pues todo, pero pues...
1: ¡Raspado los codos y las rodillas!
2: Y dolía más la risa, la burla de los demás que el golpe.
1: Dolía más la burla de los demás. Oye, ¿qué te decían? ¡Déjele, se bajó a escupir!
2: No, sería bueno eso, nomás de pendejo para arriba, nomás. Ya
1: no, ¡qué bárbaro! Gracias por tu reporte, un abrazo, cuídate.
2: Igualmente, hasta luego.
1: Bye, bye.
0: Oye, Milo, Milo, Milo, hey. Se pone caliente la cosa, qué bárbaro, Milo, qué loco, qué bárbaro.
1: Pues si estamos hablando de aire acondicionado, debes de agarrar la onda, Lupita. Es de aire acondicionado, se pone caliente el asunto, pues el que contrarresta y el que contraataca es el aire acondicionado.
3: Sí, pero la regaste cuando se pone caliente la cosa. No, pues mucha gente es muy, muy grosera, muy mal pensada. No piensan otra cosa.
1: Mejor voy a las llamadas. Adelante, buenos días.
2: Buenos días, Ermilo.
1: ¿Qué dice? ¿Quién habla?
2: A Luis.
1: A ver, Luis, estamos con el tema de esta mañana sobre alguna anécdota que hayas tenido sobre las bicicletas, que te hayas caído, que te hayas hecho un chipote, que se te haya rajado la frente, no sé, quebrado un brazo.
2: Fíjate que tuve una anécdota por andar de presumido, que calla boca, que en aquel tiempo que traía su bicicleta con sus faros, sus bolitas encintaditas, su espejo, no, era Juan Camaney, pero yo por andar de presumido, brincándole en la arena, se me quebró la horquilla de enfrente, no, hombre, comí tierra que hasta los dientes los andaba hallando entre la arena, entre la grava.
1: Que andaba buscando los dientes en la arena.
2: Por andar de pichirinaya, ya de la que le punta que presumida, yo y otro chavo.
1: Hey.
2: Andábamos enfrente de las muchachonas y no, pues a cuál más quería lucirse, y no, pues que me tocó a mí lucirme, pero en la tierra.
1: En la tierra, qué bárbaro, ¿no, hombre? Qué tremendo, ¿no? Y con esas traías también, ¿cómo le llaman? Para que el que produce la luz,
2: no me acuerdo exactamente el nombre.
1: Sí, pero traías foco también para alumbrar.
2: Sí, también.
1: El dinamo.
2: El dinamo, okay, el dinamo para... Sí, le traía dos, uno enfrente y otro atrás. Pues en aquel tiempo el que traía bicicleta adornada, a las muchachas lo seguían. Era un lujo,
1: era como traer ahorita un carro de esos que no usan gas, esos como se llaman, los carros los eléctricos.
2: Sí.
1: No, hombre, qué eso bárbaro, no sirve, pero qué bonita eso. Caída te diste ahí en la arena.
2: Pues todavía me duele.
1: Un abrazo, gracias mucho.
2: Ándale, un saludo aquí para todos los operadores de aquí de Rigis.
1: ¡Sale!
2: Los doceros, los del Caco y los camioneros, todos.
1: Gracias por reportarse. Un abrazo para todos, cuídense.
2: Ándale, gracias, Emilio.
1: Bendiciones. Allá la raza, sobrino mío, le ponía carburo a esa cosa y alumbraban los focos. Sí, no me acordaba de la palabra.
0: ¡Abusado, Emilio! ¡Póngase abusado!
1: Estamos de regreso cafeteando la mañana en la ranchera 106.7, programación de hoy miércoles con una temperatura máxima para hoy, la vamos a esperar ahí en los 93 grados, va a estar caliente, Lupita, va a estar caliente.
0: Caliente, caliente, caliente, el tema.
1: ¿Algún accidente que tuviste, alguna anécdota? Cuéntanos cuando empezaste a aprender a montar en bicicleta.
0: Yo nunca tuve bicicleta. fíjate, Milo, porque éramos muy pobres, pero me la prestaba. Me la prestaba este Rubén, Rubén. Ay, ¿cómo se apellida? Bueno, olvida el apellido. Me la prestaba Rubén, no, hombre, ahí andaba, Milo. No lo alcanzaba. Metía la pata por el cuadro del medio, Milo. Metía la pata para poder darle y pedalearle, Milo. Hombre, yo era una pizca para andar en la bicicleta, Milo. Pero un día, Milo, oye, que la cadena me agarró la falda. No, hombre, anda, vete para los finavetes. Me caí, Milo. Hombre, me rompí el labio de abajo, el inferior, el superior, el gordo, Milo.
1: Te rompiste la jeta, pues.
0: Ándale, pues, ya parece salvadoreño, tú ande, pues.
1: Oye, a propósito, les mandamos un saludo a nuestros amigos de El Salvador. Así que te rompiste la jeta.
0: Sí, Milo, sí, me rompí todo el labio. Todavía tengo una cicatriz aquí, mira.
1: Ya te vi, apenas se nota. A ver, don Canuto, cuéntenos ustedes sobre sus caídas en la bicicleta o alguna anécdota que tenga.
3: Fíjate, una vez, don José, que en paz descanse, pues ya tiene años que murió el señor, ¿verdad? Pero él tenía una bicicleta y mi abuelo tenía un burro. Oye, pues yo andaba terco y terco, papá, cómprale la bicicleta a don José, cómprale la bicicleta a don José. Y papá, pues yo siempre había trabajado con papá cuando iba a la labor. Pues nunca me pagaba, porque pues ¿para qué, verdad? Pues vamos, de la familia, papá e hijo. No, y un día en Christmas, oye, que le cambia el burro por la bicicleta a don José. Y oye, que me voy despertando en la mañana, en la Navidad. Y que veo en la puerta la bicicleta. Digo, papá, aquí anda don José. No, mijo, le cambié el burro por la bicicleta, ándale, pa' que... Pues este es tu regalo de Navidad. Cállate la boca, andaba yo, pero bien contento y bien feliz, hasta de bajadita.
1: Ándale.
3: De bajadita me iba con la biciburra. No, hombre, cállate la boca. Y no, hombre, hasta que una vez, oye, ese maroma tocó la rueda de delantera en una piedra, oye, y va volando Canuto, no, hombre. Me caí medio y quedé como medio bruto.
0: No, quedó medio bruto, quedó bruto y medio.
1: Guadalupe. Oiga, qué porrazo. Es verdad, qué bárbaro. Bueno, usted también coméntenos alguna anécdota que haya tenido con sus bicicletas cuando usted aprendía a montar bicicleta. No se vaya, vamos a una canción y regresamos para seguir cafeteando la mañana.

0: 19 minutitos para que sea ya las 9 de la mañana y aquí estamos en la ranchera cafeteando. Cafeteando la mañana, programación de hoy, miércoles 10 de julio.
1: ¡Llegó el momento, señoras
0: momento
1: y señores!
0: Esperado.
1: ¡El momento cuchicuchi! ¡Vamos a las llamadas, Milo, porque hay mucha gente, millones y millones que quieren participar, Milo!
0: Oiga, la pregunta de esta mañana, ¿usted nunca anduvo de marota general, trepada en una bicicleta?
2: Ah, en las bicicletas, no.
0: No, ¿en dónde andaba?
2: Me montaba en los burros.
1: ¡Qué apachurro!
2: En los caballos, en las mulas, en todo eso me montaba, menos en una bicicleta, no.
0: En puro cuadrúpedo. ¿Qué?
2: En la mula y en los caballos era donde yo me montaba.
0: Por eso le digo puro cuadrúpedo, ¿verdad? En vez de bicicleta, en los cuadrúpedos se montaba usted.
2: Me juntaba con mis amigas una vez, porque yo no alcanzaba a montarme al burro. Y mis amigas me subieron para arriba y fui a dar al otro lado del...
0: ¡Ándale!
2: ¡Ay, qué maroma!
0: Al otro lado del burro. Le mando un abrazo, sí. Cuídense mucho y gracias por participar esta mañana.
2: Gracias, igualmente.
0: Dios lo bendiga.
1: ¡Ay, mira qué gacho! ¡Qué grosero con la señora! No. ¿Por qué le dices tanta grosería, cuadrúpedo? ¿Qué es eso?
0: Es un caballo, un cuadrúpedo puede ser un caballo, un burro, un animal de cuatro patas, Lupe.
1: Que no me digas Lupe, dime Lupita la bonita. Ay, ¿cómo te tengo que estar recordando, Milo? ¡Qué bárbaro! ¡Te haces un loco, ¿verdad?
0: Mejor voy a otra llamada, Lupe. No te digo Lupita. Oiga, la pregunta de esta mañana que tenemos es, ¿se acuerda usted cuando andaba en bicicleta? ¿Alguna anécdota que tenga de las bicicletas cuando estaba chavalón?
3: Sí, claro que sí. Bueno, una que muy dolorosa, por cierto. Mi papá se fue a trabajar en una ocasión y olvidó algo. No recuerdo qué, la verdad. Y me dijo mi mamá, alcánzatelo para que se regrese por X cosa, no recuerdo qué. Me acuerdo que iba yo, estaba chico, unos 6, 7 años.
0: Hey.
3: Y le encarreré tanto en una bicicleta un poco más grande que mi tamaño. Y se me le cayó la cadena. Me dio un trancazo en donde usted ya sabe. Pero que aún me acuerdo el dolor que me dolió. Me acuerdo mucho de esa ocasión.
0: Oye, sí, estuvo duro el trancazo ese, ¿no?
3: Sí, gracias a Dios me afectó, ya tengo 3 hijos.
0: ¡Ah, qué bueno!
3: Pero sí, aún recuerdo esa vez. Se le salió la cadena y tómala.
0: Oye, no, sí, qué sí, bárbaro, sí, qué buena claro, anécdota. Claro, sí. Te mando un abrazo, cuídate mucho y gracias por reportarte en esta mañana.
3: Cuídate mucho, que está muy bien.
0: Gracias igual. A ver, usted que está allá en la línea, ¿alguna caída, alguna anécdota que tenga cuando montaba bicicleta por primera vez?
4: No, sí tuve una y bien me recuerdo.
0: A ver, ¿cuál, oye? ¿Cómo andabas?
4: Pues yo estaba medio pesadito en aquellos años para la bicicleta.
0: Ajá.
4: Y pues tú sabes que ya cuando tú sabes andar bien en bicicleta, le subes corriendo, te encaminas en la bicicleta y luego le pones la primera pata al pedal, ¿verdad?
0: Y luego brincas la otra, por arriba del asiento. Ándale,
4: pero fíjate que cuando le puse la pata, que ya le descargué todos los kilos, se quebró el pedal.
0: ¡Oh!
4: Y salí volando por arriba de los cuernos, le decía uno los cuernos, los manubrios,
0: ¿verdad? Los manubrios, sí, cuernos. Claro.
4: ¿Sí? Y por allá salí volando y rápido me levantaba a ver si no me van. Miraba por las muchachas, ¿verdad? Pues uno estaba joven y te daba vergüenza. Sí, eso me pasó.
0: Me caí. Te echaste en maroma, se te quebró el pedal de la bicicleta y a volar por arriba.
4: Sí, porque pues iba el pedal arriba, le tiré el brinco, ¿verdad? Para caer bien, ¿verdad?
0: Para subir el otro pie, no, sí.
4: Yo creía que andaba quebrando, pues que está grueso el tornillito que entra al pedal, está grueso, ¿verdad?
0: Estaba pesado el pelado.
4: El pelado estaba pesado, güey, y lo que ya se andaba se quebrando, yo creo, pues no, pues de volada.
0: Oiga, le agradezco su reporte de esta mañana, cuídense mucho y gracias por participar.
4: Dale, bendiciones.
0: Igual. Vamos a ver usted, señor. Cuéntenos, platíquenos alguna anécdota, alguna caída que tuvo en la bicicleta cuando empezaba usted a montar.
5: Sí, Hermilo, pues ya yo compré una bicicleta ya grandote yo, porque y eso porque un chavo se robó a una, teniendo a su mujer, otra mujer le salió en el camino y se la robó.
0: ¿En me bicicleta, vendió la bicicleta? ¿La echó a la parrilla con los manubrios?
6: Y andas de chismoso.
5: No, se la, o sea, se robó la señora y quería vender la bicicleta para irse lejos con la...
0: Ah, con la nueva.
5: Sí.
6: Mira nomás.
5: La bicicleta, sí. Espérese, hermano, que se la compro.
0: Ah, usted se la compró.
5: Yo se la compré. Ok, espéreme. Y el día que se le salió el aire, pues yo le saqué la llanta y todo, y que voy viendo la ingrata esta, la donde cargan el aire, la mentada cámara que le dice uno,
0: sí, sí,
5: de aire. Oiga, nunca parchaba con parche de plástico, puro cistis de maguey, Hermelo Viedo.
0: No, hombre, diga.
5: En serio, puro cistis, puras bolas, parecían prietas, parecían moronga de marrano, lingata.
0: Curiosidades cuando andábamos en la bicicleta y nunca se cayó, oiga.
5: No, sí, cómo no, Hermelo, sí, cómo no, Hermelo, no
0: puede. Alguna ser, caída media peligrosa que tuvo.
5: Y se me quebró la horquilla de adelante y me tumbé los dos dientes de enfrente de un lado.
0: Ay,
5: donde te agarras descuidado.
0: Ey,
5: te agarras descuidado. Eso no te lo avisa. ¿Eh? Sí. Y bueno y sano, no necesitaba andar avisando un alcohol ni nada. Para no, que te pase.
0: Si bueno y sano se cae uno, ahora borracho, imagínese.
5: No, pues imagínese, con unas lechecitas. Ya sabrán, ni lo mande Dios.
0: Oiga, Dios me lo bendiga. Gracias por comentarnos, platicarnos sobre las anécdotas de las bicicletas.
5: Sí, saludos a toda la raza, Hermelo.
0: Gracias igualmente, bendiciones, cuídese mucho.
5: Adiós.
1: Oye, Milo, tú cuéntanos, ¿tú te caíste alguna vez de una burra?
0: De una bicicleta, burra.
1: Oye, de una bicicleta, burra.
0: Sí me caí. Yo no he tenido, bueno, no tuve bicicleta. Ya de grandes ya tuve bicicletas, ¿verdad? De hecho, yo era repartidor de tortillas ahí en Allende, Nuevo León. Pero no de una bicicleta, sino de un triciclo. Ya ves, por cargar las cajas de tortillas para repartirlas en los restaurantes. Bueno, pues allá anduve. Conozco toda la ciudad de Allende la conozco.
1: Mira, pues si que tuviera tan grande, pa' 500 habitantes que tiene Allende, qué bárbaro, sobrino mío, te sales.
0: ¿Cuál 500 habitantes? Ya quisiera, señor.
1: Eso me dijo Gerardo, tu primo, que son 500 habitantes. Bueno, ya son menos porque ya se vino Gerardo y Medardo pa' acá.
0: Bueno, pero no, accidentes. Creo que sí, una vez me caí en una bicicleta que era de un primo mío, de Noé Mesa, que le mandamos un saludo, un abrazo, donde quiera que se encuentre, y que se encuentre gozando de salud. Pues esa vez me la prestó, ¿y qué creen? No, hombre, ahí voy, hecho vuelo. Oye, que voy pasando por un alambre de púas. No, apenitas me alcancé a agachar, pero sí me ganchó el cuello un poquito, y me dejó por ahí una rasguñada, y no, hombre, casi me desangró.
1: Y qué bueno, mira, porque eres bien sangrón.
0: Guadalupe. Señores, se acabó el tiempo, se acabó el programa. Mañana, primeramente Dios, los esperamos a la misma hora de 8 a 9 para seguir cafeteando la mañana. Mañana jueves, ya con sabor a viernes, Lupe.
1: Lupita la bonita, aunque te cueste más trabajo, Lupita la bonita.
0: Bueno, chulada, hasta mañana, cuídense mucho.

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0: mañana nublada con un viento agradable también que está soplando ligeramente, pero ahí está, moviéndose las ramitas de los árboles. Para hoy esperamos una temperatura máxima de 93 grados, va a estar calientito el día. Mañana tendremos también día nublado con 78 por la mañana y 95 ya por la tarde. Vamos a invitarle para que se reporte al 214-787-1067 para que pida su canción y la pida cantando. Ahí está, facilito. ¡Échale, lo escucho!
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0: Adelante, adelante, ¿con quién tengo el gusto?
1: José Luis.
0: A ver, José Luis, ¿qué canción y a quién se la dedicamos?
1: A toda la raza de la radioescucha de la ranchera.
0: Sale, ¿cuál canción?
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0: Le mando un saludo a usted que me pidió información sobre cómo entrar a la página para participar, para ganar boletos para el fútbol internacional, donde vienen los mejores del mundo a jugar aquí a Dallas. Ahí le va, apúntelo, porque luego después me vuelve a llamar y va, ay, es que no le apunté, es que no le encontré, es que no sé cómo dijo. 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Y ahí siga los datos para que llegue usted a registrar a papá, porque ya viene el Día del Padre. O también puede hacerlo en @rancheradallas. Dele like a estas publicaciones y escriba por ahí el nombre de papá, el que quiere que registrar, quiere registrar para que gane los boletos. Es muy importante mantenerse escuchando la ranchera 106.7 FM, porque al aire estaremos anunciando a los ganadores. Que ya muy pronto, no se quede afuera, no se quede afuera de este gran partidazo. Los mejores jugadores del mundo acá en nuestra ciudad, qué orgullo, ¿verdad? A ver, pídamela cantando, usted que está en la línea, adelante, buenos días.
1: Buenos días, Hermilo.
0: ¿Sí?
1: Hermilo.
0: A la orden, a la orden.
1: Quiero cantar Imposible Olvidarte.
0: ¿Mande?
1: Imposible Olvidarte, hijo.
0: Ah, bueno, ¿a quién se la va a dedicar?
1: Pues mira, te diré. A una compañera de mi hija que cumplió años ayer, se llama Feliciana Martínez.
0: Ok.
1: De parte de Patricia Picasso.
0: Sale, viene, bueno, la escucho.
1: La mamá mejor.
0: Y su mamá también.
1: Y...

0: y más. Yo me acuerdo de ti. ¿Le gustó?
1: Claro, preciosa canción. Ahí se la pongo.
0: Ándele.
1: Gracias por su reporte. Un abrazo, cuídense mucho.

0: el doctor Yahari, a quien le damos la bienvenida. Doctor, ¿cómo estamos? Buenos días.
1: Muy buenos días, don Hermilo. Muchas gracias por tenerme aquí el día de hoy con ustedes.
0: Y qué bueno que está con nosotros, doctor Yahari. Le damos las gracias. Pero queremos preguntarle, ¿qué ocurre con el dolor de rodillas? Mucha gente se queja de este dolor. ¿Qué pueden hacer, doctor?
1: Muy buena pregunta, don Hermilo. Eso puede venir por varias cosas, pero una de las cosas que vemos, además que una persona se puede lastimar por jugando o haciendo ejercicio, eso también algunas veces se debe a degeneración, donde hay desgaste del cartílago entre las rodillas. 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

Amigos, gracias por haberme acompañado en esta mañana, mañanita de miércoles 10 de junio. Una mañana agradable, rica, para estar trabajando allá afuera, porque está fresca la mañana. No está tan caliente, pero se va a poner calientito ya por la tarde. 94, 95 grados, más lo que se agregue. Voy a invitarlo para que acompañe a Lucerito, se queda con ustedes hasta las 3 de la tarde. A las 3 llega el bolillo, acompáñenos. Yo regreso, si Dios lo permite, mañana tempranito, a eso de las 5 de la mañana, porque a esa hora el café sabe más rico y la música de la ranchera se oye más bonita cuando usted va con rumbo a la chamba, al trabajo. Por favor, cuídese mucho.

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1: Las 10 de la mañana con 5 minutos. Gracias por estar en sintonía de La Ranchera. Feliz día para todos ustedes. Agradecemos a don Hermilo. Ya va rumbo a casita. No hubo intervención porque ahorita vamos con la gente del Consulado General de México, que tienen algo importantísimo que decirnos el día de hoy. Mientras tanto, seguimos con más música a través de La Ranchera.

0: Son las 10 con 11 minutos.
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mañana con 16 minutos. Continuamos a través de La Ranchera. Gracias por estar en sintonía. Recuerde que estamos en Mercado al Aire. Teléfono en cabina 214-787-1067.

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1: Con 33 minutos, si usted tiene algo que vender, algún artículo que tenga en casa que ya no utilice, puede venderlo aquí en Mercado al Aire. 214-7.

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0: 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Pero para los papás que no van a ir al estadio, Jorge, estar en casa, imagínate. El día que juegue México y con el calorón, ¿tú crees que van a disfrutar el fútbol?
1: La vista sí, pero entre todas las otras cosas van a estar ahí batallando si no tienen un sistema de aire acondicionado al 100%. Y usualmente, Lucero, es lo que pasa. Mucha gente me dice, oye, ¿lo repararé o mejor me espero? Le digo, mira, la situación es esta. Y usamos mucho el 4 de julio porque es un evento muy conocido.
0: Correcto.
1: Y muy, donde la gente visita mucho a sus familiares,
0: claro.
1: y todo. Usualmente es cuando se forza más el aire. Ajá. Y es usualmente cuando se vence o deja de trabajar y funcionar.
0: Correcto.
1: Entonces, usemos ahora, imagínese, tiene la familia allí, están todos los muchachos, los camaradas, los primos, están en la emoción y de repente, oye, no, pues está calientísimo aquí. 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
0: 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Jorge, de pronto lo platicábamos ayer que mucha gente hace recarga de refrigerante y esto solamente es señal que el aire no está funcionando correctamente.
1: Así es, aparte de que pues obviamente no enfría bien porque le hace falta esa carga completa, el sistema sigue dañándose.
0: Correcto.
1: Acuérdate que el refrigerante es una mezcla de químicos, pero mucho de esos químicos son aceites. El aceite lubrica el compresor. Si un sistema de aire acondicionado trabaja con bajo refrigerante o no refrigerante, el compresor mismo es el primer dañado. Y acuérdate que el compresor es la parte más importante, es como el corazón del ser humano, es lo que pompea y avienta el refrigerante hacia el evaporador. Entonces, afecta de mil maneras.
0: Claro.
1: Es bueno nomás un chequeo rápido. Oye, necesito que esté al 1000 porque ya viene
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0: Continuamos. 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
1: Hermoso cariño.
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2: Las 12 con 15 minutos. Muy buenas tardes. Continuamos disfrutando del rancho de Vicente. La temperatura, pues ideal. A esta hora del día tenemos 87 grados. Espera 93 para el día de hoy. Continuamos en el rancho de Vicente.

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0: Continuamos en el rancho de Don Vicente Fernández y fíjese que muchas personas me platican que cada año hacen una recarga de refrigerante para que su aire acondicionado funcione o medio funcione. 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

0: siente este señor.
1: Ay, señorita, no pose, no pose.
0: Ay, mamá, qué repegada
1: estoy. Ay, perdóneme usted, señorita, pero los muchachos en la escuela me decían el gorila. Y se me quedó, se me quedó.

0: con usted y yo nos vamos a casar, ¿verdad? Que le gusta, muy lindo.
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1: Felicitamos el día de hoy a Patricia Cerda de parte de su papá, el señor Jesús, y su mamá, la señora María Elena Gallardo. Les mandamos un abrazo y muchas felicidades, Pati, que sean muchos años más.
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1: Bueno, ya todos sabemos que mañana juega México. Es la inauguración de este gran evento de fútbol internacional y juega México en México, pero aquí se llevará a cabo o se estará transmitiendo el partido en pantallas gigantes en diferentes puntos del Metroplex. Importante, importante tener la información que el día de hoy nos trae el cónsul de protección, Eloy Monge, del Consulado General de México. Bienvenido, Eloy, cuéntanos por favor.
2: Ya estamos listos para atender a todos los mexicanos que requieran de asistencia consular.
1: Así es, cuéntanos un poquito en qué va a consistir. Sé que van a estar pues en el Parque de la Feria, donde se llevará a cabo esta fiesta de fútbol. Así es. Y también en el estadio en la ciudad de Arlington.
2: Sí, pues el Consulado General de México en Dallas va a estar, personal del consulado va a estar distribuido en diferentes eventos de estos juegos. Como bien lo mencionas, vamos a estar en el FanFest. Búsquenos, vamos a traer chalecos que van a decir asistencia consular. Vamos a tener nuestro booth ahí al principio, a la entrada, para cualquier situación que requiera los servicios del consulado, ya sea, como bien lo mencionas, que se les pierda algún documento, necesitan algún documento de urgencia, para alguna situación de no saber, no encuentro a mi familiar, no sé qué le pasó, se sentía medio mal y lo perdí, ¿dónde podrá estar, no? Y pues también dar recomendaciones en general para que la gente disfrute con responsabilidad, porque pues, si nos llegan a arrestar o alguna situación, pues bueno, podríamos enfrentar consecuencias graves.
1: Totalmente de acuerdo, disfrutar con responsabilidad. Y bueno, toda la información ya está en nuestras redes sociales. A mí me encuentra como Lucero HD y le dejé toda la información del Consulado General de México en Dallas. ¿Algo más que quisiera agregar?
2: Claro, hay que disfrutar con responsabilidad en estos juegos. Pues obviamente van las familias, ¿no? Entonces, tengan en cuenta todas estas recomendaciones, tengan los teléfonos del consulado a la mano. Si tienen algún problema en alguno de estos puntos, búsquenos porque vamos a estar ahí presentes.
1: Cualquier información que usted necesita, diríjase con el Consulado General de México y agradecemos mucho por toda esta información el día de hoy.
2: Gracias, Lucero.
1: Gracias y que gane México.
2: Así es.
1: Ojalá. Gracias.

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11: Sí.
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2: Las 2 de la tarde con 39 minutos, pues arranca esta temporada de fútbol. 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Seguimos disfrutando de la auténtica música mexicana a través de La Ranchera.

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extraordinaria tarde para todos ustedes. Gracias por acompañarnos. Muchísimas gracias por estar en sintonía de La Ranchera. Les recuerdo que todavía tienen tiempo de registrarse para la oportunidad de ganar boletos para acudir a los partidos que se llevarán a cabo en este Metroplex. 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Gracias por acompañarnos, que sea una extraordinaria tarde para todos ustedes. Mi nombre es Lucero. Nos escuchamos mañana, primeramente Dios, a las 10 de la mañana. Se quedan con el bolillo.

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ya casi me canso. Espérate. Ahí está, hasta ahí. Ya, la condición física anda todavía ahí media, quién sabe cómo. Familia, qué gusto saludarles, ¿cómo están? Qué placer enorme acompañarle el día de hoy, tarde maravillosa, ombliguito de la semana, miércoles 10 de junio. Les saludo con cariño y gusto, esperando que se esté pasando una tarde chenchachonale. Y precisamente el día de hoy, miércoles, agradezco infinitamente a Lucero. Gracias, Lucero, por cedernos los micrófonos de La Ranchera para continuar con más música aquí en La Ranchera. Y sobre todo, el día de hoy tenemos premios, tenemos regalos, boletos para el palomazo, para muchos eventos que hay en el Metroplex. También tenemos boletos el día de hoy, así que el día de hoy usted tendrá la oportunidad de ganar estos boletos. Claro, más adelantito le digo cómo se los gana. ¿Quién le habla y le saluda? Su servidor y amigo Jorge López, el Bolillo, del meritito Michoacán, México. Le saludo con cariño y gusto en esta tarde y juntos vamos a pasar una tarde maravillosa. Ay, qué bonita es nuestra música, y sobre todo esta de Rocío Dúrcal, la española más mexicana. Es La Ranchera. Pasado los años. ¡Qué recuerdos!

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Buenas tardes, placer enorme saludarle en este ombliguito de la semana miércoles, y precisamente nuestra música mexicana le acompaña Carlos y José, Las Jilguerillas, José Alfredo Jiménez, Lucha Villa, Ramón Ayala, Banda Machos, Javier Solís, Los Tigres del Norte y muchos artistas más que tendremos para usted en esta tarde. Claro que platicaremos de muchas cosas interesantes que pasan en el Metroplex, que suceden en el planeta Tierra, pero sobre todo el día de hoy algo más interesante también que comentarle con respecto a las, bueno, ahorita le cuento en los siguientes minutos, aguánteme las carritas, súbale todo el volumen a la ranchera 100.

Se llegó el miércoles y precisamente en este miércoles también, familia, vamos a estar regalando boletos para el Palomazo Norteño. Así que prepárese porque vamos a regalar boletos para el Palomazo Norteño. Antes que todo y antes que nada, es muy importante que usted se sepa la frase ganadora. La ranchera me gusta más. La frase ganadora es la ranchera me gusta más. También va a ser muy importante que usted tenga su correo electrónico válido. Importante también no haber ganado en los últimos 60 días. Con todo esto y mucho más, adelantito le digo cómo se ganan los boletos. Mientras tanto, mire nomás, qué bonita es nuestra música mexicana. ¿En qué parte del planeta Tierra nos está escuchando? Ahí le encargo, 214-787-1067.

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Cuando se trata de buena música, la ranchera 106.7 dice presente, y precisamente más adelantito le cuento a usted qué es lo que está pasando en el mundo deportivo, qué ocurrió en el Metroplex, cuáles son las últimas novedades en este bello planeta Tierra y algo más que tengo en esta tarde, claro, aquí en la ranchera, y sin faltar los premios y regalos con su carnalito el Bolillo. ¡Feliz miércoles, mi familia! Con la ranchera 106.7, la auténtica música mexicana.

es la música mexicana y más a través de la ranchera 106.7. Y precisamente a usted quiero invitarlos al Palomazo Norteño, la borrachera perfecta, viernes 19 de junio, Dix Arena en Fort Worth, Eliseo Robles, Rosendo Cantú, Raúl Hernández, Lalo Mora. ¡Qué óvole! Hay que vivir esta experiencia del Palomazo Norteño, la borrachera perfecta. ¿Vamos o no? ¿Sí? Órale, yo le invito a usted y a usted para ganar sus boletos en esta tarde de miércoles. Es muy fácil. Cuando usted escuche ladrar a mi perrita la Chumina, así es, la Chumina trae premios y regalos el día de hoy. Cuando usted la escuche ladrar nuevamente, inmediatamente se reporta conmigo al 214-787-1067. La llamada número 7 al 214-787-1067. Con la frase ganadora, la ranchera me gusta más. No haber ganado en los últimos 60 días y contar con un correo electrónico válido, se lleva sus boletos para el Palomazo Norteño, la borrachera perfecta. Así que ya lo sabe, cuando usted vuelva a escuchar ladrar a mi perrita la Chumina, se reporta de volada conmigo al 214-787-1067 y se gana sus boletos siendo la llamada número 7. Mientras tanto, ¡ah, no más! ¡Qué bonitas canciones tenemos en esta tarde, eh! En cualquier momento, ladra la Chumina. ¡Abusaos!

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redes sociales. ¿Estamos sus amigos de la ranchera? Claro, ahí andamos en las redes sociales. Es más, también a través de las redes sociales usted puede ganar premios y regalos. Cheque nuestro Instagram, @rancheradallas. Ahí tenemos muchos premios, tenemos también videos de nuestros artistas de la ranchera y algo muy interesante para usted en nuestra red social de Instagram. ¿Cómo nos encuentra en el Instagram? Así, @rancheradallas, @rancheradallas. Ahí estamos sus amigos de la ranchera 106.7 en el Instagram, @rancheradallas. Síganos en este bonito miércoles.

tarde de miércoles es para disfrutar de la música de la ranchera 106.7. Y por cierto, en este bonito miércoles 10 de junio, ¿qué estamos celebrando el día de hoy? Bueno, pues fíjese que el día de hoy se celebra el Día Mundial de la Lucha contra la Falsificación y la Piratería. Este día se creó con la finalidad de dar a conocer las desventajas de la compra y la venta de bienes y servicios ilegales, así como generar conciencia hacia el consumo responsable. En este día se pretende promover el respeto a los derechos de propiedad intelectual referido a las patentes y a los derechos del autor que incentiven la legalidad y la protección a la creatividad. Hoy, 10 de junio, es el Día Mundial de la Lucha contra la Falsificación y la Piratería. Dígale no a la piratería. Seguimos disfrutando de la música mexicana en la ranchera 106.7.

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0: Y en esta tarde vamos a descubrir quién se gana los boletos para ir al Palomazo Norteño este 19 de junio en el Dix Arena de Fort Worth. Vámonos rápidamente a las líneas telefónicas. Llamada 1, gracias. 2, gracias. 3, gracias. 4, gracias. 5, muchísimas gracias. Llamada 6, gracias. Y esta es la llamada número 7. La ranchera, buenas tardes.
1: Hola, buenas tardes. Ranchera, me gusta más.
0: ¿Con quién tengo el gusto de hablar?
1: Con Lorena.
0: Lorena, ¿en qué parte del Metroplex nos estás escuchando?
1: En Dallas.
0: Saludos a toda la gente de Dallas. Te reportabas para
1: ganar los boletos del Palomazo.
0: ¿Cuál era la condición para ganarte los boletos del Palomazo?
1: Decir la frase ganadora, ladrando a la perrita ladra, que ladra.
0: Perfectamente bien contestado. Muchísimas felicidades. ¿Con quién te vas al Dix Arena este 19 de junio a ver el Palomazo Norteño?
1: Mi esposo.
0: Que se diviertan mucho en este evento musical. Y precisamente la pregunta, Lorena, ¿cuál es la estación que te lleva a los mejores?

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La música mexicana le acompaña en esta tarde y precisamente también en esta tarde mi familia ya está vestido de la selección mexicana. Ahorita le cuento de quién se trata y usted no me lo va a creer. Además, le voy a platicar qué es lo que está pasando aquí en el Metroplex, más del mundo deportivo y de esas cosas curiosas que día con día nos dejan muy sorprendidos. Se lo platico en esta tarde de miércoles con su carnalito El Bolillo de la Ranchera 106.7.

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0: Qué gusto saludarles el día de hoy, es un placer estarles acompañando y por supuesto que el día de hoy vamos a platicar con nuestros amigos de la firma unida La Liga Defensora. 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Y precisamente el día de hoy vamos a hablar de algo muy interesante. La mayoría de nosotros las personas creemos que los cargos criminales solo pueden ocurrir cuando alguien hace algo malo a propósito, pero en algunos casos un error o una mala decisión nos puede llevar a una situación que sería terrible y el bienestar de nuestra familia es muy importante. Por eso, el día de hoy le voy a dar la más cordial bienvenida a nuestro abogado Álvaro Aguirre de la Liga Defensora, la firma unida, al cual le doy la más cordial bienvenida. ¿Cómo está mi abogado Álvaro? ¡Qué gusto saludarlo!
1: Gracias, muchas gracias por la invitación y gusto en saludarlos también.
0: Perfecto, abogado, y pues el día de hoy entremos en materia. Tengo varias preguntas para usted. Iniciamos con esta. ¿De verdad una persona puede enfrentar cargos criminales aunque nunca tuvo la intención de cometer algún delito?
1: Sí, lamentablemente esto es verdad. Muchas veces las personas pueden hacer o terminar en asuntos ilegales por imprudencia o hacer algo con negligencia. No necesariamente uno tiene que tener la intención de cometer un delito, pero por ejemplo, usar negligencia o imprudencia puede llevarlo también a problemas.
0: Ahora, abogado, ¿cuál es la diferencia entre un accidente y algo que las autoridades consideran un crimen?
1: Por ejemplo, en un accidente vehicular, si una persona se queda, da la cara y se hace responsable de cualquier tipo de daños, puede verse como cualquier accidente vial, pero al momento de darse a la fuga o no dejar sus datos o no prestar ayuda, eso ya puede ser algo criminal, porque usted tuvo la intención de evadir responsabilidad, y evadir responsabilidad en asuntos que son solamente accidentes le puede traer problemas criminales, no solo civiles, por los daños que causaron.
0: Pongamos este ejemplo, abogado Álvaro. Si una persona termina lastimando a alguien durante una pelea que nunca quiso comenzar, ¿eso puede traer alguna consecuencia criminal?
1: Sí, al intentar defenderse o intentar, por ejemplo, tirar algo sobre alguien o a la basura, ¿me entiende? Y le pega a otra persona, aunque no sea un daño grave y no fue su intención de pegarle a esa persona, puede meterse en problemas legales por agresión, por actuar de manera negligente o imprudente. Igualmente, si hay una pelea y usted no fue intención de pegarle a alguien para causarle daños, pero si esa persona cae y se da un mal golpe en la cabeza, entonces eso ya puede progresar, aunque no sea su intención.
0: Tengo otra pregunta para usted, abogado. ¿Qué pasa si alguien le presta su carro a un amigo y esa decisión termina causando problemas graves? ¿Esta persona podría enfrentar alguna consecuencia legal?
1: Sí, si la persona sabe de que el vehículo se va a usar para fines ilegales o para cometer un crimen, sí se puede meter en problemas legales. Incluso puede ser arrestado por el mismo delito que cometió el sujeto que estaba operando el vehículo. Entonces, hay que tener mucho cuidado porque es muy probable que el carro sea confiscado y ya no se lo devuelvan porque ya es evidencia. Aunque usted no tenga nada que ver, el carro fue usado para un crimen y es muy difícil recuperar la propiedad cuando eso sucede.
0: Una pregunta de nuestros radioescuchas, esto es de anónimo. ¿Por qué una persona que nunca tuvo la intención de cometer un delito, por qué todavía necesitaría un abogado?
1: Sí, porque muchas veces uno intentando de comprobar que es inocente, lamentablemente se echa la soga al cuello. No es recomendable explicar a la policía, porque eso no necesariamente evite el arresto. Lo que evita consecuencia mayor es abogado en el tribunal. Y en el tribunal nuestro trabajo es de aclarar las cosas. Si usted es inocente o de manera accidental, nosotros los abogados lo representamos y damos su versión de los hechos en el tribunal.
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Dios, así es el mundo deportivo. Y hablemos precisamente del deporte ráfaga. Hablemos del básquetbol profesional el día de hoy. Juegan las Espuelas de San Antonio contra los Knicks de Nueva York. Este partido que será clave es el partido número 4, donde las Espuelas de San Antonio pueden empatar la serie o los Knicks pueden levantarse con la victoria. Juego número 4, San Antonio Spurs contra los Knicks de Nueva York. ¿Cuál es su favorito? ¿A quién le va? Y precisamente en esta tarde también estamos a un día de la fiesta más grande del fútbol. Sí, la fiesta más grande del planeta Tierra. Y sobre todo, seguramente usted ya tiene su selección. ¿Cuál es su selección favorita? Ahí le encargo su comentario al 214-787-1067. Y precisamente en el inicio de este evento, pues nuestra selección mexicana estará jugando contra Sudáfrica. Así que, claro, las emociones estarán a flor de piel, sin duda alguna, ¿verdad? ¿Cuál es su selección favorita? ¿Cuál es su pronóstico? ¿Quién ganará este torneo? Ahí le encargo su comentario al 214-787-1067. O recuerde que también me puede mandar su mensaje de texto al WhatsApp de La Ranchera. 469-870-1268. No se le olvide practicar un deporte con la familia.

Bonito es disfrutar de la música mexicana y más a través de la ranchera 106.7, miércoles ombliguito de la semana, 10 de junio. Les saludo con cariño y gusto a usted en cualquier parte de este bello planeta Tierra donde se encuentre. Y también le quiero invitar para que me siga a través de mis redes sociales. Búsqueme ahí en el Facebook o en el Instagram como Bolillo Radio. Bolillo Radio en el Facebook o en el Instagram. Tengo muchas cosas interesantes para usted en mis redes sociales. Facebook o Instagram, Bolillo Radio. Ahí estamos en contacto directo también a través de las redes sociales. Más música aquí en la ranchera 106.7. ¡Ah, no más! ¡Ay! Con estas canciones y en este miércoles y así soleadito, ¿qué nos tomamos?

los acontecimientos que pasan en el mundo, lo que ocurre en el estado de Texas, pero principalmente en nuestro bello Metroplex, se lo cuento en esta tarde, aquí en La Ranchera. Sucedió en México, en el estado de Guanajuato. Lamentablemente, 4 personas pierden la vida. Esto tras ingerir bebidas alcohólicas adulteradas en una fiesta de 15 años. Entre estas personas se encuentran 2, una de 39 y otra de 28 años de edad, quienes lamentablemente perdieron la vida en el traslado para recibir atención médica en unidades del sector salud estatal. Las autoridades de Guanajuato han iniciado ya una investigación sobre estas bebidas adulteradas. En los Estados Unidos, explota un camión que cargaba pirotecnia en plena autopista. Este incidente ocurrió allá en Tennessee. La investigación reveló que el cargamento presuntamente circulaba sin cumplir varios requisitos básicos de seguridad para materiales peligrosos. El conductor ya fue sancionado. Ahora se inicia una investigación sobre este accidente. Tragedia pasional. Una mujer de Fort Worth fue arrestada después de que la policía informara que confesó haber asfixiado a su pareja sentimental, cuya muerte inicialmente fue investigada como un posible incidente médico. Esta persona de 40 años fue arrestada después de que los detectives obtuvieran una orden de arresto por asesinato. Ahora enfrentará a la justicia. Nadie escapa de la justicia. Un joven de 17 años que apuñaló a otro de 17 el año pasado durante un enfrentamiento en una competencia de atletismo escolar fue sentenciado el día de ayer a 35 años de prisión, ignorando el pedido del abogado defensor de que actuó en defensa propia. Ahora pasará 35 años en la prisión. Y recuerde que si pasa y sucede en el mundo, si ocurre en el estado de Texas o en nuestro bello Metroplex, claro que se lo cuento en esta tarde, aquí en La Ranchera 106.7. ¡Feliz miércoles!

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cosas tan bonitas que hay en nuestro mundo, sobre todo el día de hoy, esas palabras que nos tocan el corazón. Y por supuesto también hablaremos acá entre nos, entre usted y yo, hablaremos algo acerca del fútbol. Y por supuesto que también nuestra música mexicana, sin faltar los premios y regalos en esta tarde. Así que familia, con toda confianza, en esta tarde de miércoles, súbale todo el volumen a la Ranchera 106.7, la auténtica música mexicana.

corneta, Chapulines Pintos, Alicantes Colorados. Estas canciones, esta canción de los Babies es otra cosa, ¿va? Cariño. Ay, cuántos recuerdos. ¿A poco no? Y mañana jueves para recordar aún mucho más. Pero bueno, en esta tarde de miércoles les saludo con cariño y gusto. ¡Qué bonita tarde! ¿Ya se fijó que la tarde está muy bonita en el área metropolitana? ¿Ah? Ligero, ligera brisa, cielo despejado, en algunos puntos medio nubladón, pero está saliendo el sol. ¿Qué se antoja? Se antoja algo rico para comer en esta tarde, ¿no? Para saborear en esta tarde. ¿Qué se le antoja? ¿Mandé? Un molito, un mole, ¿por qué no? Sí, un mole campechano. Ingeniero Cárdenas. Ingeniero Cárdenas, ¿usted qué se le antoja? ¿Eh? Unas carnitas estilo Michoacán. ¡Ah, deliciosas! Y unas enchiladas, ¿no? Unas enchiladas potosinas. Una cochinita pibil de allá de Yucatán. Unos tacos al pastor del Estado de México. ¡No, hombre! ¡Cuánta variedad de comida tenemos en nuestro bello México! Saludos, por cierto, a toda la gente de Centroamérica. Saludos, que la pasen muy bien en esta tarde. Les acompañamos con gusto también. Y como dice por ahí el dicho, para saber quién es quién, hay que escuchar los corridos. Los clásicos, los auténticos, están aquí en la ranchera 106.7, la auténtica música mexicana. Para todos ustedes esta canción, se las dedicamos con cariño. ¡Súbale volumen a la ranchera!

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Vaya que se siente el calorcito en esta tarde de miércoles, el ombliguito de la semana. Actualmente nuestro termómetro está registrando 92 grados Fahrenheit, parcialmente nublado. Tenemos solamente 8% de probabilidades de lluvia. Así lo informó el Servicio Meteorológico Nacional. Y precisamente se espera que el día de hoy sea prácticamente lo que resta tarde de esta tarde soleado. Además, para el día de mañana jueves podría ser ligeramente más caluroso, con una máxima cercana a los 96 grados Fahrenheit, con un índice de calor que podría llegar hasta los 100 grados Fahrenheit. Las posibilidades de lluvia es probable que regresen esta noche y el jueves o el viernes, según informó el Servicio Meteorológico Nacional, con tormentas eléctricas aisladas. Por lo pronto, para el día de mañana, soleado con algunas nubes, caluroso y húmedo. 95 grados Fahrenheit será la máxima para el día de mañana. Para el viernes, parcialmente nublado, 20% de probabilidades de lluvia, con una temperatura máxima de 95 grados Fahrenheit. Y para el sábado, parcialmente nublado, caluroso y húmedo, también con 95% de temperatura máxima que tendremos el sábado. Ya le estaré informando acerca del estado del tiempo, porque ya ve que constantemente aquí en el estado de Texas cambia nuestro clima. Mientras tanto, ¿qué le parece si seguimos disfrutando de nuestra música mexicana? ¿Sí? ¡Órale! ¡Súbale todo el volumen a la ranchera 106.7! ¡Feliz miércoles! Hoy

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10: ¿Qué es lo que quiere saber?
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10: Su hijo Juan tiene un problema grave con una mujer, ha ido a la corte, ha peleado, ha discutido, tiene problemas con la familia de ella y no lo quieren ver al lado de él, víctima de un daño de hechicería. Esto lo ha llevado a que sea una persona drogadicta y no quiere ni saber ni hablar con ustedes, ¿es cierto?
11: Sí, así es.
10: ¿Ha tenido varios intentos de atentar contra su vida?
11: Sí, también
10: tenga,
11: eso.
10: Tenga mucho cuidado porque puede suceder de un momento a otro. Soy el cacique Ramayá y los invito para que me llamen. 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
0: 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Si usted se ha visto involucrado en un accidente de auto, llame al 817-366-2380.